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1: Bienvenidos, buen jueves 30 de julio. Ahora sí, ya estamos con muchas ganas de acompañarlos en este tramo final de este julio que se va despidiendo. Como siempre, con una y mil canciones, con nuestros sonidos. Esos que te llevan a otras épocas para disfrutar de las mejores baladas pop en español. Y que comienza así, nos fuimos al 2005 con Kevin Johansen y este Desde que te perdí. Nosotros no queremos perderte, queremos que estés ahí, que te sumes, que te enganches con el programa una vez más. Y en este recorrido nos vamos al 95. Nacho en controles, Pablo Sturzenegger producción, Ana Córdoba mi nombre. Y se viene Fuego de noche, nieve de día, Ricky Martin, del disco A medio vivir. Así arrancamos.

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1: La cosa más bella, Eros Ramazzotti, año 1997. Y así lo despedíamos con esta balada que cruzó fronteras, con su versión en español también, obviamente. Uno de los mayores éxitos románticos de los años 90. La cosa más bella, dejamos atrás a esta voz inconfundible, Eros Ramazzotti, en el arranque de hoy jueves. ¿Por qué se viene? Lazo y micro TDH. No escuches esta canción.

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1: Miranda, Quéreme, año 2006.

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1: Motivos en vivo, Abel Pintos, qué linda canción, año 2015. Y tenemos muchas más, así que te quedas con nosotros en 1000 canciones, disfrutando ahora de un tema incluido en la edición especial del álbum Sin Mirar Atrás. Año 2009 para este tema que muestra una faceta más vulnerable del almeriense. La letra habla de urgencia emocional, de tiempo que pesa y de promesas que no se cumplen. Escuchá 24 horas por David Bisbal.

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1: Shakira, acróstico, año 2023. Ya vamos a disfrutar de esta dulce canción de la colombiana.

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1: Te vino a ser. Y seguimos viajando en el tiempo y estamos en jueves y en este invierno 2026 suma Benjamín Amadeo con Te Imaginé.

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1: Estrenada en septiembre de 2024 como parte del disco Almas Paralelas, este tema marcó el inicio de una nueva etapa para la artista italiana, más escuchada en el mundo. Obviamente la pieza mezcla pop moderno, una letra que habla de libertad emocional y de despedidas conscientes. Chao, decía Laura Pausini, y se nos viene ese Adesso te ne vai, Massimo Di Cataldo, y se llenó de italianos este jueves de una y mil canciones.

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1: Tormento de amor, Marcela Morelo, la que estamos despidiendo en este 30 de julio, jueves, y ahora se suma un tema lanzado en marzo de 2023 dentro del disco Estemos Donde Estemos. Esta colaboración entre el trío colombiano y uno de los referentes del pop romántico latino propone una aventura emocional sin mapas. Timo, Andrés Cepeda nos traen Conquistar el Planeta.

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1: Año 2011 para Ricardo Arjona, que nos dice: dime que no, allá vamos y seguimos viajando en el tiempo.

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1: Buen jueves para todos. Cerrando el mes, dale, si viene No Te Va a Gustar con Zoe Gotuso, en un y mil canciones, ellos cantan Me Cansé.

se va a lluvia al corazón, hermoso tema de Maná, del año 2011. Y bueno, desde Uruguay, vamos a escuchar esta pieza que fue parte del primer álbum de un colectivo musical liderado por Campo Dónico, grabado justamente en 2011, producido por Gustavo Santaolalla, ni más ni menos. La canción mezcla electrónica, pop, alternativo, poesía y de todo en este tema. Campo con Jorge Drexler, los escuchamos.

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1: Cristian Castro, lo despedimos con Sin Tu Amor, arroba Ana La Córdoba. Ese es mi Instagram, te invito, algún DM, lo que quieras comentarme, ahí te espero. Dale, llega Diego Torres y estopa La Última Noche.

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1: ¿Dónde están corazón? Coti con Enrique Iglesias se suma a este 1.000 canciones de jueves y vos no te muevas del dial. Disfrútalos.

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1: Obviamente nacida en Irún, España, esta cantautora que se hizo conocida como la voz de una de las bandas más exitosas del pop ibérico, y hablamos de La Oreja de Van Gogh. En 2008 ella inició su carrera solista con un disco que alcanzó triple platino en su país. Bueno, le fue bastante bien también como solista, colaboró con artistas como Alex Ubago, Tiziano Ferro, Miguel Bosé, y grabó en 5 idiomas, mira qué bien. Este tema que suena y que despedíamos forma parte de su 4º disco, Mi Buenos Aires, Amaia Montero. Nos vamos al sonido de los hermanos. Ya casi en el final llega Jesse y Joy, Cuando Estamos Solas.

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1: Por eso Natalie, no te pido perdón, decía él. Y nosotros te pedimos que nos perdones porque hasta acá llegamos por hoy, por lo menos. Nacho en controles, Pablo Sturzenegger producción, este equipo se va despidiendo. En este jueves 30 de julio cerramos una y mil canciones. Mi nombre es Ana Córdoba y te presento el último. Ricardo Montaner, Moliendo Café. Hasta mañana, chau.

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1: Muy pero muy buenas a todos, ¿qué tal? Bienvenidos a Rock de las Pampas. Comenzamos este jueves 30 de julio del 2026 con Capanga haciendo Jefe Max. Bueno amigos, empezamos este día con muy buena energía, por supuesto, como se debe empezar una lista de canciones del rock nacional. Valentín Cunio que les está hablando, Marcos está en la operación y Paul Sturzenegger en la coordinación general. Nosotros, como de lunes a viernes, 2 horas acompañándolos. Así que los esperamos, esperamos que se queden en toda esta jornada. No los esperamos. Bueno, pero no sé bien cómo se dice. No me corrija, gente de la producción, por favor. Ahora escuchemos a Intoxicados haciendo Las cosas que no se tocan. Amigos y amigas, bienvenidos y a disfrutar de esta selección de canciones.

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1: Nada Nadie es un sencillo que explora la dualidad entre el amor como refugio y la desesperanza frente a un mundo caótico. Con versos como Puedo desaparecer con vos, la canción transmite cómo el afecto puede eclipsar los problemas, aunque sin borrar la percepción de un entorno hostil. Un temón de Barbie Recanati que recién sonaba acá en la radio. Y ahora nos trasladamos rápidamente para lo clásico. Nos vamos para antes de los años 2000, en el 97, en donde los Rodríguez hacían Buena Suerte.

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4: Bueno amigos, espero que estén disfrutando mucho de esta selección de canciones de día jueves que recién comienza y ahora te traemos esta reversión del tema Loco, tu forma de ser, de Los Auténticos Decadentes, en este caso hecho por Los Tipitos junto a Emanero.

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1: Y así pasaba este clásico de Los Pericos, Fronteras en América, es lo que escuchabas. Y hablando de temas que ya tienen sus años, ahora escucharemos a Babasónicos haciendo Putita.

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1: Y así pasaba Somos, tema del 2006 de Los Auténticos Decadentes. Y ahora continuaremos con una banda que se formó a comienzos de los 90 tras la disolución de Duna. Los Abejorros integraron la escena porteña con Alejandro Villanueva, Luciano Del Bene y Marcos Marafiotti. Su primer disco se llamó Por unas monedas en 1993 e incluyó Calle Abajo, tema que lo llevó a abrir shows de Los Piojos y hasta de Paul McCartney en River. También telonearon a Roxette en Ferro en 1995 y editaron Partido, Revancha y Bueno en 1997. La banda lastimosamente se disolvió en el año 2000, dejando una huella en el circuito rockero de la época. Y bueno, como lo dijimos, por si se te pasó, si te olvidó de Tranda Info, se llama lo que sigue Los Abejorros, que hacen Por unas monedas.

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3: Continuando con esta selección de canciones de este día 30 de julio del 2026, ahora escuchemos este tema lanzado el año pasado por Morena. Esto es Típico.

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4: Yo no sé si ustedes se pusieron a pensar, pero estamos en el último día, el anteúltimo en realidad, mañana es el último día del mes. Es decir, que mañana no, pero pasado ya vamos a estar en agosto, en el octavo mes del año. Yo no puedo creer lo rápido que pasa el año, impresionante. Bueno, ya resuelta o por lo menos dicha esta duda que tenía en la cabeza mientras estaba pensando el programa, escuchemos a La Vela Puerca hacer Bes.

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1: En Después de Ver, álbum editado en 2011, aparece este corte que refleja la sensibilidad y el estilo directo de la banda liderada por Pity Fernández. La Franela se consolidó como una de las agrupaciones más representativas del rock argentino reciente, con canciones que conectan con públicos diversos y mantienen viva la tradición barrial. Y lo que escuchábamos de La Franela se llama Todos los Vientos. Ahora escucharemos un tema clásico de La Mancha de Rolando, 1994, y la banda sonaba con Constitución.

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Tema del 2009 de La Portuaria, La Vaca Atada es lo que escuchábamos recién. Y ahora seguiremos con una canción de una banda surgida en el oeste del Gran Buenos Aires, la cual se convirtió en referentes del rock barrial desde mediados de los 90. Con discos como La Codiciada y Rock en Monsterland, lograron instalar himnos como Sacrificio Rock and Roll. Su estilo potente y su conexión con el público los llevaron a llenar estadios y a consolidarse como una de las propuestas más fieles al espíritu del rock argentino. Y esto que sigue se llama Pierre haciendo El Barco Fantasía.

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1: Bueno amigos, espero que estén disfrutando mucho de este jueves 30 de julio del 2026, porque nosotros estamos de la mejor manera, con mucha energía, para seguir poniendo esas músicas que a vos te gustan del rock. Y ahora te traemos a esta mística banda, Las Pelotas, haciendo Algún Día Será Mejor.

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3: Que les está hablando y acompañando en este día jueves es Valentín Cunio. Y los invito a que me sigan en Instagram. Me encuentran como Valen Cunio-locutor. Ahí van a poder ver mi contenido y mucho más. Ahora escuchemos a Vicentico haciendo Puro Teatro.
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2: Y así va finalizando Vicio de Ratones Paranoicos. Pero escucha, no te vayas, porque ahora vamos a seguir con el segundo adelanto del disco solista de Santiago Motorizado llamado La Revolución, que fue grabado entre Buenos Aires y Texas, con producción de Felipe Quintans, Eduardo Vergallo y el propio Santiago Barrio Nuevo. La canción nuclea acciones para salvarlo a un valioso de un mundo en decadencia, con el amor, siempre el amor, según el comunicado oficial. Con este corte, el líder de El Matón Policía Motorizado reafirma su capacidad de narrar lo íntimo y lo colectivo en clave poética. Entonces, cómo no, escuchar La Revolución de Santiago Motorizado.

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Y así iba finalizando esta canción del 2019 de Bicicletas. Bipolar es lo que escuchabas acá en la radio. Y ahora, no te vayas, seguimos con Reggae Tu Flor. Disfruta deliciosa.

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1: De a poquito nos vamos acercando al final de esta selección de canciones de este día jueves. Y ahora, por supuesto, que te traemos a la banda Buenas Tardes haciendo Fantasía.

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1: Turf reversionó el clásico de Intoxicados, Quiero un Rock, originalmente editado en 2001. La banda, liderada por Joaquín Levington, le dio su impronta festiva y pop, grabado en los estudios Roma Phonic, con una producción propia y masterización de Martín Pomares. La reinterpretación se convirtió en un parte de la campaña de cerveza Quilmes y en un homenaje a uno de los himnos del género. Y bueno, lo que escuchábamos recién, como lo dijimos, es el cover de Quiero un Rock hecho por Turf. Y ahora escuchemos este clásico. Subió el volumen porque llega Charly García haciendo Rezo por Vos.

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1: Y así iba llegando a su final Metafísica Suburbana de El Bordo. Y mientras la banda va terminando, les cuento que este jueves 30 de julio del 2026 también está llegando a su final. Gracias a todos por estar del otro lado, por ser parte de nosotros, de Rock y las Pampas. Por favor, mañana, viernes, último día de la semana, último día del mes, los esperamos ahí conectados con mucho más rock. Hoy nos despedimos con la banda Riel haciendo El Fin. Amigos y amigas, gracias por estar. Nos encontramos mañana. Chau, chau.

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Argentina. ¿Qué tal, amigos? Jueves 30 de julio de 2026 y acá estamos, firmes para compartir buena música. En el arranque de nuestro programa pasaba un clásico tremendo de los australianos de In Excess, la enorme Never Tear Us Apart, del año 1987. Arrancamos este viaje. Les cuento que en los controles y en la musicalización está el amigo Miguel Kovacs armando todo el bloque, mientras que Paulo Sturzenegger se encarga de la coordinación general para que todo salga perfecto. De los australianos Flash and the Pan llega Midnight Man. Bienvenidos a este jueves de la canción lógica. Quédense ahí para compartir los clásicos mejor seleccionados.

sonaba recién una de esas canciones que te clavan una sonrisa de inmediato. Pasaba el pop de los noventas de Ace of Base con Life is a Flower. Y ahora nos vamos a mover con un verdadero bombazo que reventó los rankings globales a principios de los noventas. Esta pista se convirtió en el primer tema de rap en la historia en recibir una nominación al Grammy como grabación del año. Un hito absoluto que catapultó a la fama mundial a MC Hammer con su inolvidable You Can't Touch This.

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Seguimos escuchando buena música en este jueves, la selección de clásicos. Lo que pasaba recién en el aire era el sonido noventoso de Tears for Fears con su temazo de 1993, Break It Down Again. Y de ahí nos vamos directo al año 1979 para subir la temperatura con puro rock de estadios y la voz inconfundible de Bon Scott al frente. Subí el volumen AC/DC con Highway to Hell.

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Veníamos de escuchar la voz impecable de Katie Lang con su clásico Constant Craving. Una curiosidad genial de este tema es que su melodía sirvió de inspiración directa para que el grupo Rolling Stones compusiera su éxito Anybody Seen My Baby. En este momento, seguimos disfrutando de las mejores canciones de la historia en nuestro programa. Y para mantener la línea, nos vamos al año 1984 con una banda de vientos arrolladora que dejó su marca registrada. Del álbum Chicago 17, acá suena Chicago haciendo Along Comes a Woman. Quédense prendidos a la canción lógica, que los éxitos que no pasan de moda siguen sonando en el aire.

0: Qué lindo arrancar a palpitar el fin de semana con canciones así. Pasaba recién por nuestro programa toda la frescura pop de The Cure con Mint Car, un temazo de 1996 que ya nos va metiendo en clima de descanso.
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Eso que sonaba recién era un verdadero himno de los ochentas. La canción que quedó grabada para siempre en la memoria colectiva gracias a la película The Breakfast Club. Escuchábamos a Simple Minds haciendo Don't You Forget About Me. Y ahora nos vamos con un grupo alemán que dominó el synth pop de la época. Lo interesante de esta canción de 1989 es que su videoclip oficial formó parte de un proyecto visual muy loco, donde se convocó a varios directores de cine independientes para ilustrar cada tema de su álbum. Ponemos en el aire a Alphaville con The Mysteries of Love.

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Pasaba recién la fuerza inconfundible de Bruce Springsteen con Cover Me. Un dato real sobre esta canción de 1984 es que el jefe la escribió originalmente pensando en regalársela a la reina de la música disco, Donna Summer. Sin embargo, su manager lo convenció de que se la quedara para incluirla en el disco Born in the USA, transformándose en un éxito gigante. Y en el jueves, nos vamos a los últimos meses de esa década maravillosa para disfrutar de una voz que desborda soul y elegancia británica. Acá suena Lisa Stansfield con su gran éxito mundial, All Around the World.

0: Sonaba en el aire un clásico absoluto del año 1978. La energía de The Police con su inolvidable Roxanne. Acompañándonos en este jueves 30 de julio de 2026. Atravesando juntos este frío invierno de 2026.
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Qué bien que suena este piano, por favor. Estábamos escuchando al maestro Billy Joel con su éxito de 1989, I Go to Extremes. La propuesta de clásicos de siempre sigue adelante en la radio. Soy Mariano Lainez y los acompaño en la conducción de este viaje musical que ahora nos lleva directo al sofisti-pop británico de mediados de los ochentas. Una melodía impecable para disfrutar en el aire. Llega Spandau Ballet con Only When You Live. Jueves de clásicos en La Canción Lógica.

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acompañándolos en este jueves 30 de julio. Recién pasaba por nuestro programa toda la fuerza rítmica de Michael Jackson, con su potente mensaje de 1995 en They Don't Care About Us. Y miren la pieza que llega ahora al aire. Nos vamos a meter con el sonido crudo, potente y tejano de una guitarra eléctrica que hizo escuela en el blues rock mundial. Un ritmo salvaje que te hace mover los pies de inmediato. Suena Stevie Ray Vaughan and Double Trouble con The House is Rockin'.

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Comenzamos a disfrutar las últimas canciones de la edición de La Canción Lógica de jueves. Veníamos de escuchar a los noruegos de Aja, con toda la atmósfera synth-pop de We Are Looking for the Whales. Y para empezar a despedirnos bien arriba, nos vamos con una banda británica que sabe perfectamente cómo acariciar el alma con sus canciones. Un clásico noventoso, con una instrumentación exquisita y la voz inconfundible de Mick Hucknall. En el aire de nuestro programa suena Simply Red haciendo Stars.

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1: Así le vamos poniendo el cierre a nuestro programa de este jueves 30 de julio de 2026. ¡Qué gran jornada de clásicos compartimos! En la última tanda sonaba toda la fuerza bailable de la enorme Donna Summer con su clásico de 1983, She Works Hard for the Money. Para este cierre definitivo, les cuento que no estuve solo en el estudio. Miguel Kovacs estuvo impecable manejando todo el sonido en los controles y Pablo Sturzenegger se encargó de coordinar cada detalle de la producción. Todo el equipo los deja en compañía de la última canción con la que cerramos este playlist. Nos vamos al año 1993 para disfrutar de una de las baladas más atmosféricas y bellas de la reina del pop. Acá está Madonna interpretando Rain. Muchísimas gracias por habernos acompañado en la edición de hoy. Mañana nos volvemos a encontrar en el mismo dial para cerrar la semana. Gracias, amigos. Hasta mañana viernes.

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estas canciones nos acompañan día a día. The Best of Time es el primer sencillo del álbum triple platino Paradise Theater de Styx. La canción apareció en la película de 1999 Big Daddy, en la que el personaje de Adam Sandler, así como el propio Sandler, es un fanático de Styx. Bueno, que le dejan un niño, ¿viste? Y que el chabón primero no sabe qué hacer con el niño y después son así como reunidos. Bueno, Styx con The Best of Times, lo que estaba sonando acá en Planeta 80. Ahora, Baby's Gang con Happy Song.

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1: Recién estaba sonando Hall & Oates con Did It In A Minute y viene Howard Hoffman, más conocido por su nombre artístico Phil Carmen. Es un cantante suizo de origen canadiense. Nacido en Canadá, Carmen se crió en Erfurt del Meno en Alemania y luego en Lucerna en Suiza, donde inicialmente fue a un conservatorio, aunque luego estudió otra carrera. En 1975 se inició en la música formando el dúo de música country Carmen and Thompson con el bajista Mike Thompson. Aquí está Phil Carmen como solista con On My Way to LA.

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Stevie Nicks es una cantante y compositora estadounidense, conocida tanto por su trabajo en Fleetwood Mac como por su extensa carrera solista. Es una de las pocas artistas de rock que ha mantenido una carrera solista y formado parte de una banda muy, pero muy exitosa. Stevie Nicks haciendo I Can't Wait, el temazo que escuchábamos. Avanzamos, la dejamos a ella atrás y nos metemos con uno de los hijos de John. Él es Julian Lennon y hace este Too Late for Goodbyes.

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10,000 Maniacs con Like the Weather, año 1987 para In My Tribe, el disco que contiene esta canción que te estamos presentando ahora en el playlist del programa del día de hoy.

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Y acá estamos con Ziggy Marley y Tomorrow People, la gente del mañana, que está sonando en nuestro programa. ¿Cuántas canciones, cuántos clásicos y cuántos recuerdos, no? Nos metemos ahora con esta gran canción, es una de las más lindas de la banda, es Toto haciendo Oleana.

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Esto es Planeta 80 con Psychedelic Furs haciendo Heaven. Y ahora nos metemos con Marillion, amigos, del año 1989, con el segundo vocalista haciendo Hooks in You.

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1: The Kinks fue una banda británica de rock catalogada en Estados Unidos como una banda de la invasión británica. The Kinks está reconocido como uno de los grupos de rock más importantes e influyentes de todos los tiempos. Y aquí vienen con Lost and Found, del año 1986 y de su época popera. Waiting.

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Faith No More es una banda estadounidense de metal alternativo formada en San Francisco, en California, en el año 1979. Desde sus inicios y con su debut en 1985, We Care A Lot, se internaron en la escena underground alternativa. Siempre destacó su facilidad de combinar estilos como el rock alternativo, el funk, el hardcore y el hip hop. Bueno, aquí están ellos haciendo The Last to Know para continuar, para dejarlos atrás y meternos con la música de los alemanes Scorpions. Esto es Rock You Like a Hurricane.

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2: Estás en Jerry Susan Crowe es una cantante y compositora, guitarrista, músico y actriz estadounidense. Su música incorpora elementos de rock, folk, hip hop, country y pop. Ha ganado 9 premios Grammy de la Academia Nacional de Artes y Ciencias de los Estados Unidos. Jerry Crowe haciendo Be Myself.

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Estamos con todo el equipo, con Andrés Aimone, con Fernando Sturzenegger, con Carlos Alvera, Pablo Sturzenegger hablando con vos, y está Sandra nuevamente en nuestro playlist haciendo su clásico Midnight Man, el hombre de medianoche. Ahora Skid Row, un caudal vocal increíble para esta gran canción, tal vez la primera canción que conocimos de los Skid Row, bueno, en esa corta pero súper poderosa carrera que tuvieron a finales de los 80, principios de los 90. Skid Row haciendo 18 and Live.

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Este tema, que se llama Cars, alcanzó la más alta posición en las listas de éxito en varios países. Aunque Newman logró varios sencillos exitosos en el Reino Unido, Cars fue su única canción en ingresar al Top 100 en Estados Unidos. Aquí está, del año 1979. Y ahora vamos a rockearla un toque, ¿qué te parece? Nos situamos en el año 1999 y escuchamos este temazo, el año que viene. Sí, te lo prometo, para el año que viene. Next year es Foo Fighters.

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1: Mar del Plata concentra el 85% de la demanda inmobiliaria de la costa, porque crece el interés por propiedades en zonas top. Barrios como Playa Grande, Alén y Lomas de Estela Maris ya cotizan como zonas premium. Hay un perfil que tienen todos los compradores y también cuánto cuestan cada vivienda. Mar del Plata dejó de ser hace mucho tiempo un mercado inmobiliario asociado exclusivamente al verano. La justicia habilitó una demanda colectiva contra Flybondi por presunto sorteo engañoso de pasajes. La Cámara Nacional de Apelaciones en lo Comercial confirmó la apertura del proceso por la presunta promoción engañosa de un sorteo de pasajes. La demanda busca determinar si la aerolínea incurrió en prácticas que vulneraron los derechos de los consumidores y habilita que otros afectados puedan sumarse al reclamo. Aumenta el transporte público, los colectivos, los subtes y peajes desde el 1 de agosto. La suba será del 3,9% y el ajuste combina el 1,9%, el índice de precios al consumidor, el IPC de mayo, más un 2% adicional. En el caso de las 31 líneas que circulan exclusivamente dentro de CABA, el boleto mínimo pasará de 788 pesos a 820 para quienes utilicen una tarjeta SUBE registrada. Monte Oliva avaló la prohibición de banderas sobre Malvinas para el partido entre Argentina e Inglaterra. La ministra de Seguridad confirmó que no se va a permitir el ingreso de banderas, carteles ni mensajes vinculados a las Islas Malvinas durante la semifinal.
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3: El precio de la soja toca máximos desde mayo y roza los 440 dólares. Un informe de la Bolsa de Comercio de Rosario señala que el futuro más cercano de la soja alcanzó los 440 dólares por tonelada, un aumento del 1,4%. La creciente tensión entre Estados Unidos e Irán ha reactivado la volatilidad en los mercados, influyendo en el alza de los precios de la soja y el petróleo. La demanda china resurgió, con expectativas de compra de 25 millones de toneladas anuales de soja estadounidense, lo que impulsó a los fondos especulativos a aumentar sus posiciones. En Argentina, la soja se pagó hasta 325 dólares por tonelada, siendo el precio más alto ajustado por inflación desde mediados de mayo.
2: En la región central de la provincia de Misiones, en la localidad de Monte Carlo y sus alrededores, se cultiva la flor de la orquídea. Aquí, productores especializados en este cultivo desarrollan la actividad dentro de campos adaptados para tal fin, de manera que no afecte a la flora autóctona que se encuentra en la selva misionera. Esta actividad controlada, por un lado, se desarrolla como parte de la economía regional, pero también la misma actividad está resguardando especies selváticas, que hasta hace unos cuantos años atrás eran depredadas para su comercialización. Otra de las curiosidades de nuestra Argentina productiva.
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3: Argentina se enfrenta a Inglaterra en la semifinal del Mundial 2026, un partido cargado de simbolismo histórico por la Guerra de Malvinas. A pesar de su solo territorio, Argentina enfrenta brechas económicas significativas. Su PBI per cápita es de 14.707 dólares, frente a 57.500 dólares en Inglaterra, cuyo sector de servicios domina la economía. En temas sociales, Argentina tiene una pobreza del 34,5%, en contraste con el 20% en Inglaterra. La historia colonial británica y la cuestión de las Malvinas muestran las raíces de esta rivalidad que trasciende lo deportivo, convirtiendo el próximo partido en un punto de reflexión sobre el legado socioeconómico de ambos países.
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2: La ampliación y remodelación del aeropuerto Benjamín Matienzo prevé una inversión de más de 50 millones de dólares y un plazo de obra superior a los 36 meses. Algunos detalles de lo que será la nueva aeroestación lo explica el ministro de Obras Públicas de la provincia, Marcelo Nasur.
3: Dotamos de tecnología, aumentamos la capacidad de pasajeros de 800.000, la llevamos casi 2 millones de pasajeros, operando 5 vuelos en simultáneo, vamos a tener 3 mangas, vamos a aumentar la superficie de la nave principal del aeropuerto casi en 2.000 metros cuadrados para que la totalidad tenga casi 10.000 metros cuadrados.
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0: 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Endurecimiento de penas por la caza furtiva en la provincia de Buenos Aires ante una creciente preocupación.
1: Entrarán a cazar al patio de tu casa, más allá de que las superficies entonces son distintas, así que básicamente lo que hacemos es endurecer las penas, digamos, que tiene que, si bien esto es, si no hay autorización del dueño de esa propiedad a que puedan ingresar, digamos, a cazar. Hay penas que se recrudecen si justamente son más de tres individuos, si andan cazando de noche, si andan transportando armas. La verdad que esta es una respuesta que los productores la venían solicitando ya desde hace mucho tiempo, porque la verdad que nada, está un poco desbordada la situación.
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0: justamente si no hay autorización del dueño de esa propiedad a que puedan ingresar, digamos, a cazar, hay penas que se recrudecen si justamente son más de 3 individuos, si andan cazando de noche, si andan transportando armas. La verdad que esta es una respuesta que los productores la venían solicitando ya desde hace mucho tiempo, porque la verdad que nada, está un poco desbordada la situación.
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0: Creo que lo imposible es posible. Cada quimera está mentalmente retenida por impulsos que se asocian al miedo. Al no creer en nosotros. Que los besos son una bocanada de aire fresco, puro, que dados con los ojos cerrados, nos ponen en lugares distintos al que estamos. Que las heridas no cierran nunca mientras algo de nosotros las toque. Soy un convencido que la vida te nutre de momentos que solo el paso de los años desnudan su verdadero significado. Por algo, estamos en el lugar en el que ella nos encuentra. Sostengo que solo una vez nos enamoramos, que la mayoría hace lo contrario a lo que piensa y en ocasiones siente de un modo distinto al que expresa y demuestra. Creo en un mundo con gente infeliz y pidiéndose de serlo por no entristecer al otro, que lo que tiene uno lo pierde por descuido. Creo que por cada paso que no damos nos distanciamos aún más de lo que se demora en llegar. Alimento la teoría de que tenemos la habilidad de hacer que todo sea más difícil y que solos también podemos. Que la misma piedra con la que tantas veces tropezamos se convierte en una tentación. Que debemos llorar para sonreír después. Que la peor mentira es aquella que generamos mintiéndonos a nosotros mismos. Que quien jamás mintió cuando lo hace, exagera sus formas, su tono de voz, sus gestos, sus silencios, imaginando que nadie lo advierte. Creo en las señales, en los momentos inexplicables, en todo eso que nos resulta extraño, que cada comienzo del día se relaciona con el final de cada noche nuestra. Creo que estar mejor depende de nuestro propio trabajo mental. Que no estamos tan lejos como parece. Creo en el segundo inesperado en el que todo empieza y todo termina. Creo que mañana es tarde y que la teoría de un nuevo día se desvanece por el simple hecho de acumular tantos después, del peso que todo eso genera sobre nuestras espaldas y nos doblega por haber esperado tanto. Creo en el olvido de historias propias que de a ratos se apersonan para despertar la razón por la cual después las repetimos.
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1: Horror en Córdoba. Un joven murió al prenderse fuego y su familia denuncia un ataque. Isaías Barrera, de 20 años, falleció tras sufrir graves quemaduras en Marco Juárez. Sus familiares sostienen que fue atacado por su pareja mientras la justicia investiga cómo ocurrió el hecho. Por otro lado, un trágico choque múltiple en la ruta nacional 35 dejó 2 muertos y 2 heridos. El accidente ocurrió a la altura del puente del Arroyo Corralito, entre Santa Catalina Holmberg y Malena. Por otro lado, rompieron uno de los portones con los que cierran calles en Villa Allende. Ocurrió en la madrugada de este martes, entre las calles San Juan y Buenos Aires, en barrio Loma Sur.
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0: 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Esto es Últimas Noticias, el resumen de lo que está pasando en la República Argentina. Nos vamos a Venezuela, superan los 4.700 la cantidad de fallecidos por los sismos. Por su parte, la plataforma de línea Desaparecidos Terremoto Venezuela indica que todavía 29.872 personas siguen sin estar localizadas. El número de víctimas mortales por los devastadores terremotos del 24 de junio en Venezuela se elevó a 4.734, según las cifras oficiales difundidas el martes, mientras que 20.903 personas permanecen sin viviendas, según el último informe del gobierno venezolano. Cecilia Nicolini rechazó haber cometido irregularidades en la compra de las vacunas durante la pandemia. La ex asesora presidencial presentó un escrito ante los tribunales de Comodoro Py y se negó a declarar. La ex asesora del expresidente Alberto Fernández y actual diputada del Parla Sur, Cecilia Nicolini, fue indagada este martes por el juez federal Ariel Lijo por estar involucrada en la causa que investigan presuntas irregularidades y desvíos en la compra de vacunas contra el COVID-19 durante la pandemia. Hablamos de una tragedia en Córdoba. Dos personas murieron tras un choque múltiple. El accidente se registró en Holmberg, cerca de Río Cuarto, al sur de la provincia. Dos personas murieron y otras resultaron heridas tras un choque múltiple que involucró en la tarde de ayer a 5 vehículos y que se produjo en el departamento Río Cuarto, al sur de la provincia. Dictaron la prisión preventiva para una mujer que rompió una tobillera electrónica en Río Negro. La implicada cumplía arresto domiciliario en el marco de una causa por cometer presuntas amenazas y lesiones contra una vecina. Hasta acá lo más importante de la hora. 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
1: Inflamación sistémica de bajo grado, qué nombre raro. Mire, le comento, cuando usted se golpea, tiene un traumatismo, por ejemplo, en el codo, se le va a hinchar como un chichón. Eso es una inflamación aguda. Tiene tumor, porque ocupa espacio, se hincha. Tiene dolor, se toca y hay dolor. Tiene rubor, porque la piel se pone colorada, roja, por vasodilatación. Y tiene calor, porque usted lo toca y está caliente. Pero ¿sabe qué? No es la única inflamación que nuestro organismo puede tener. Hay otra, que se la presento, inflamación sistémica de bajo grado, que es un fenómeno inmunológico en el cual uno tiene el cuerpo inflamado, pero usted no se da cuenta. Es mínimo, pero constante en el tiempo. ¿Y qué pasa con eso, doctor? ¿Por qué se produce y qué consecuencias tiene? Y bueno, se produce por mala alimentación, se produce por estrés, se produce por no dormir bien, se produce por contaminantes ambientales, y cuando tenemos la inflamación sistémica de bajo grado, ¿sabe qué? Se condicionan enfermedades crónicas, diabetes tipo 2, complicaciones cardiovasculares, procesos neurodegenerativos cerebrales, condicionamiento de demencia. También se condicionan ciertos tipos de cánceres, como el de mama y el de colon. ¿Cómo la trato, doctor? ¿Cómo la evito? Y bueno, uno, dieta antiinflamatoria. ¿Cuál? Lo que le digo siempre, frutas y verduras que tienen antioxidantes. ¿Qué más, doctor? Ácidos grasos omega 3 combaten la inflamación sistémica de bajo grado. ¿Dónde están? En los pescados grasos, en el atún, caballa, en las sardinas, en el aceite de oliva. Combata la inflamación sistémica de bajo grado. Espero que haya resultado de interés y utilidad.
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2: Operativos y horarios comerciales en Tucumán ante la celebración del partido de fútbol.
3: Ya la Asociación de Empresarios del Transporte Automotor, AETAP, dio a conocer en la jornada de ayer que va a haber reducción de frecuencias en la hora del partido. Obviamente que los colectivos no pasan por donde la gente se congrega a festejar, si ocurre algo, que es la zona de Plaza Independencia, pero sí va a haber reducción en lo que respecta a la frecuencia a partir de las 4 de la tarde y hasta un poco más de las 6 de la tarde después. Y habrá un importante operativo de seguridad, ya las vallas incluso están en las zonas aledañas a Plaza Independencia, tal como ocurrió el sábado de la madrugada, con un importante despliegue de policía en lo que respecta a la zona de la Plaza Independencia y con cortes alrededor por lo menos de 2 cuadras en la hora.
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1: El bolsillo de los mendocinos sigue bajo una presión extrema. De acuerdo a los últimos datos oficiales de la Dirección de Investigaciones Económicas de la provincia, la inflación de junio en nuestra provincia se ubicó en un 1.5%, acumulando un 15.6% en lo que va del año. Un hogar tipo necesitó rozar el 1.400.000 pesos para cubrir la canasta básica total. Es importante decir que los rubros que más empujaron el índice hacia arriba fueron esparcimiento y vivienda con servicios básicos, un 2.5% y 3.3% respectivamente, debido al fuerte impacto de la suba en las tarifas de electricidad y gas. En tanto, para no caer en la indigencia, una familia mendocina necesitó más de 585.000 pesos solo para alimentarse.
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1: Creo que lo imposible es posible. Cada quimera está mentalmente retenida por impulsos que se asocian al miedo. Al no creer en nosotros. Que los besos son una bocanada de aire fresco, puro, que dados con los ojos cerrados, nos ponen en lugares distintos al que estamos. Que las heridas no cierran nunca mientras algo de nosotros las toque. Soy un convencido que la vida te nutre de momentos que solo el paso de los años desnudan su verdadero significado. Por algo, estamos en el lugar en el que ella nos encuentra. Sostengo que solo una vez nos enamoramos, que la mayoría hace lo contrario a lo que piensa y en ocasiones siente de un modo distinto al que expresa y demuestra. Creo en un mundo con gente infeliz y pidiéndose de serlo por no entristecer al otro, que lo que tiene uno lo pierde por descuido. Creo que por cada paso que no damos nos distanciamos aún más de lo que se demora en llegar. Alimento la teoría de que tenemos la habilidad de hacer que todo sea más difícil y que solos también podemos. Que la misma piedra con la que tantas veces tropezamos se convierte en una tentación. Que debemos llorar para sonreír después. Que la peor mentira es aquella que generamos mintiéndonos a nosotros mismos. Que quien jamás mintió cuando lo hace, exagera sus formas, su tono de voz, sus gestos, sus silencios, imaginando que nadie lo advierte. Creo en las señales, en los momentos inexplicables, en todo eso que nos resulta extraño, que cada comienzo del día se relaciona con el final de cada noche nuestra. Creo que estar mejor depende de nuestro propio trabajo mental. Que no estamos tan lejos como parece. Creo en el segundo inesperado en el que todo empieza y todo termina. Creo que mañana es tarde y que la teoría de un nuevo día se desvanece por el simple hecho de acumular tantos después, del peso que todo eso genera sobre nuestras espaldas y nos doblega por haber esperado tanto. Creo en el olvido de historias propias que de a ratos se apersonan para despertar la razón por la cual después las repetimos.

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1: Operativos y horarios comerciales en Tucumán ante la celebración del partido de fútbol.
2: Shalem, la Asociación de Empresarios de Transporte Automotor, AETAP, dio a conocer en la jornada de ayer que va a haber reducción de frecuencias en la hora del partido. Obviamente que los colectivos no pasan por donde la gente se congrega a festejar, si ocurre algo, que es la zona de Plaza Independencia, pero sí va a haber reducción en lo que respecta a la frecuencia a partir de las 4 de la tarde y hasta un poco más de las 6 de la tarde después. Y habrá un importante operativo de seguridad, ya las vallas incluso están en las zonas aledañas a Plaza Independencia, tal como ocurrió el sábado de la madrugada, con un importante despliegue de policía en lo que respecta a la zona de la Plaza Independencia y con cortes alrededor por lo menos de 2 cuadras en la zona.
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0: 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Una mujer tuvo que retractarse en redes sociales después de escrachar a un pediatra que debió renunciar a su trabajo. La acusada había publicado varias historias en las que acusaba a María Florencia Ronda de no haber atendido a su hija con fiebre. La justicia bonaerense ordenó que una mujer se retracte en redes sociales después de escrachar a una pediatra que debió renunciar a su trabajo. La implicada había expuesto en historias de Instagram que llevó a su hija hasta el hospital de la ciudad de Verónica por fiebre y que allí la doctora María Florencia Rodas no la había atendido. Espeluznante, un joven murió quemado en la provincia de Córdoba y la familia cree que su pareja lo atacó. Ocurrió el fin de semana en la localidad de Marcos Juárez. El joven falleció en el hospital ante la gravedad de las quemaduras. Su novia dijo que el fuego se inició mientras la víctima limpiaba una moto. AT pidió que el gobierno dicte un asueto administrativo para este miércoles por el partido de Argentina-Inglaterra. El gremio de los empleados estatales solicitó que el cese de las tareas sea a partir de las 12 horas del mediodía. Se trata de un encuentro de enorme trascendencia cultural e histórica para todo nuestro país, argumentaron. Nos vamos a Misiones. Llevó a su bebé al hospital por vómitos, le detectaron cocaína en la sangre y la mujer se dio la fuga. La nena tiene 7 meses. La policía montó un operativo para establecer el paradero de ambas. La justicia de Misiones investiga ahora el caso de una beba de 7 meses que fue internada en el hospital pediátrico de Posadas después de que un análisis detectara cocaína en su organismo. Hasta acá lo más importante de la hora. 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Llega el calorcito a Santiago del Estero esta semana. Las temperaturas irán en ascenso durante los próximos días y el viernes se perfila como la jornada más cálida con una máxima cercana a los 30 grados. Hacia el domingo podrían registrarse chaparrones y un descenso térmico. Hablamos de las tormentas en Entre Ríos, prevén lluvias, ráfagas de viento y un cambio de tiempo. Las tormentas en Entre Ríos comenzarían a hacerse presentes desde el jueves, tras varios días con temperaturas en ascenso. También se pronosticaron ráfagas de viento y la posibilidad de fenómenos de fuerte intensidad hacia el fin de semana. Nos vamos a Río Grande. Uriona habló contra la Libertad Avanza. Son parte del conflicto que destruyó la fábrica. El delegado de los trabajadores de Isles del Sur, Maximiliano Uriona, cuestionó duramente al gobierno nacional y responsabilizó a sus políticas por la quiebra de la empresa. En diálogo con la radio afirmó que los operarios llevan 7 meses sin salarios, varios meses sin asignaciones familiares y sobreviven gracias a las changas, rifas y la ayuda de organizaciones sociales. Con marcado ascenso de la temperatura, así continuará el tiempo en resistencia. El pronóstico anticipa máximas superiores a los 30 grados. El Servicio Meteorológico Nacional anuncia tiempo bueno y con marcado ascenso de la temperatura para los próximos días. En resistencia y alrededores, con una baja nubosidad fuerte, incidencia del viento norte, llegando incluso al sábado con una máxima de 32 grados. La Pampa inicia nuevas obras en las rutas provinciales 1, 4 y 13. El gobierno provincial ejecutará con recursos propios intervenciones en rutas provinciales. Las obras, cuya inversión serán de un total de 117 millones de pesos, incluyen repavimentación, conservación, señalamiento horizontal y mejoras estructurales en gran parte de la red vial provincial. Hasta acá lo más importante de la hora. 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
2: 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Hay cambios en el consumo durante el Mundial de Fútbol. El comercio está priorizando permanecer abierto para poder festejar.
3: Ahora está priorizándose tener abierto y buscar quizás en un local que hay 3 o 4 empleados. El dueño pone el televisor ahí, se mira el partido ahí, o se comparte en la oficina unas empanadas o una picada. Entonces, ¿esto qué hace también? Que vamos viendo que ciertas situaciones que se vivieron en la pandemia, que después redujo, el comerciante se acostumbraba a abrir menos tiempo, ahora con el tema este de la estabilidad económica, que no hay inflación, el tema sí del aumento quizás de los alquileres o de los servicios, tiene que hacer una composición de tener costos lo mejor posible, y esto hace que cuanto más horas vos tenés abierto el negocio, mejor y más posibilidades tiene de poder vender. Entonces, bueno, estamos todos esperanzados en que gane mañana Argentina y que el domingo se pueda llegar a la final y bueno, y festejar todos. Pero también no nos tenemos que olvidar que el comercio es el alma de los pueblos. Un comercio dormido no tiene posibilidades de poder mostrar sus productos y poder venderlos. Así que ese es un poco también lo que estamos analizando de los más de 200 cámaras que tenemos adheridas en la federación.
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1: El secretario general del Sindicato de Petroleros y Gas Privado de Tierra del Fuego, Luis Sosa, aseguró que el Ministerio de Trabajo garantiza la continuidad de los 260 trabajadores tras el traspaso de las áreas que operaba YPF.
2: Estamos satisfechos con el acuerdo que llegamos con Terra Ingrid y con Belite. ¿Sí? Hay un acuerdo firmado en el Ministerio de Trabajo que quien habla firmó, ya estaba firmado entre YPF y Terra Ingrid y Belite. 260 trabajadores. Entonces logramos ante el Ministerio de Trabajo de ratificar ese acuerdo que ya venía existiendo y tienen que reincorporar a aquellos trabajadores que estaban en duda, que jamás tuvimos duda nosotros, que son 260 trabajadores.
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1: Tras conocerse la inflación en junio en el país del 1.9%, con recreación y cultura picando en punta, seguido por vivienda, agua, electricidad, gas y otros combustibles, se ajustaron las jubilaciones, que van a aumentar 1.9% en agosto, pero el bono seguirá congelado. Además, a horas del inicio de la muestra anual Expo Rural 26 de Palermo, advierten que hay 8 economías regionales que están en rojo. La vitivinicultura acumula 41 meses consecutivos en crisis y los yerbateros llevan más de 2 años en caída, según Coninagro.
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1: La fiscalía a cargo de Guillermo González investiga la muerte de una mujer que tenía 38 años. Todo ocurrió en un departamento de Barrio Nueva Córdoba. Según información judicial, la mujer habría activado un botón antipánico. En ese momento llegó la policía y llamaron al 107. Lamentablemente, la mujer falleció en el lugar. El botón antipánico lo tenía en el marco de una denuncia por violencia de género de su expareja, que actualmente se encuentra detenido. Por el momento está caratulado como muerte de teología dudosa.
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2: ¿Qué es lo que estamos a rular? 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

0: 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Casi 7 de cada 10 empresas registraron despidos durante la primera mitad del año, según un estudio privado. El reporte analizó además opiniones de expertos en recursos humanos y trabajadores sobre despidos, políticas oficiales y perspectivas del mercado laboral, con resultados pesimistas en relación al 2025. Un muerto cada 2 días. Este es el nuevo mapa de los asesinatos narco en La Matanza. Desde el 23 de junio hasta el 3 de julio pasado, se registró una secuencia de crímenes con el negocio de la droga como eje que han sacudido a las autoridades, con adictos y una menor entre las víctimas. En los últimos días, en La Matanza, hubo 6 homicidios en 12 días, un cadáver cada 48 horas. El motivo de estas muertes para la UFI de homicidios de la zona, con uno de los mejores equipos de fiscales del conurbano, el mismo equipo que esclareció el triple crimen de Brenda Morena y Lara, es uno solo: el negocio de la droga. Presunto femicidio en Misiones. La tía del nene de 8 años hallado muerto aseguró que su madre lo golpeaba con frecuencia. El papá no estaba y allí ella se aprovechaba y le pegaba a los hijos y los maltrataba, aseguró María Itatí Olmedo, familiar directa de Elian Marcelo Vázquez, la víctima. La principal sospechosa recibió el alta esta semana y quedó detenida. Intentaron asaltar un camión en Trelew y 3 sospechosos fueron detenidos tras un operativo policial. 3 personas fueron detenidas este martes por la mañana en Trelew, luego de un presunto intento de robo contra un camión que circulaba por la avenida Eva Perón. El procedimiento culminó con la interceptación de un automóvil en el que se movilizaban algunos de los sospechosos, mientras que la investigación continúa para determinar la participación de todos los involucrados. Hasta acá lo más importante de la hora. 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
2: Arde la tabla de goleadores del Mundial de 2026. ¿Quiénes son los máximos artilleros del torneo? Lionel Messi ha brillado en el Mundial al marcar 2 goles contra Austria, sumando un total de 18 goles en la historia de la Copa del Mundo. A sus 39 años, lidera la tabla de goleadores con 5 tantos. Le siguen Kylian Mbappé y Erling Haaland, ambos con 4. Denis Undav y Jonathan David se encuentran en tercera posición con 3 goles. Además, hay varios jugadores que han anotado 2 y 1 gol, destacando el alto nivel de competencia en el torneo. La lucha por el título de máximo goleador promete seguir intensa.
0: 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Cooperativas regionales. El sector cooperativo, una pieza fundamental de nuestra economía argentina. El trabajo cooperativo y sus protagonistas. Todos ellos de nuestro país.
3: Jujuy gestionan un predio para ampliar espacios de venta. La propuesta apunta a consolidar oportunidades para quienes elaboran bienes y servicios en la región. El trabajo incluye acompañamiento técnico, acceso a herramientas de gestión y asesoramiento para mejorar las condiciones de comercialización y crecimiento productivo.
4: Tierra del Fuego. Estamos haciendo patria desde el último rincón del país. Producen huevos frescos en una de las regiones más australes de Argentina. A pesar de las dificultades logísticas y la incertidumbre económica, sostienen un proyecto productivo que apuesta al trabajo asociativo, la soberanía alimentaria y el arraigo local.
3: Río Negro colocan la carne ovina como una nueva alternativa comercial. La sequía continúa condicionando la actividad ganadera por su impacto sobre la disponibilidad de agua y los pastizales naturales. Frente a este escenario, se exploran alternativas para sostener la producción y evitar una reducción mayor de los rodeos.
4: Buenos Aires promueven acuerdos para sostener el servicio de taxis. La actividad atraviesa una reducción sostenida de trabajadores y unidades en circulación respecto de años anteriores. La caída de la demanda nocturna, las dificultades para renovar vehículos y los cambios en el mercado de transporte modificaron el escenario.
5: 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El sector cooperativo, una pieza fundamental de nuestra economía argentina. El trabajo cooperativo y sus protagonistas, todos ellos de nuestro país.
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1: La ampliación y remodelación del aeropuerto Benjamín Matienzo prevé una inversión de más de 50 millones de dólares y un plazo de obra superior a los 36 meses. Algunos detalles de lo que será la nueva aeroestación lo explica el ministro de Obras Públicas de la provincia, Marcelo Nasur.
2: Dotamos de tecnología, aumentamos la capacidad de pasajeros de 800.000, la llevamos casi 2 millones de pasajeros, operando 5 vuelos en simultáneo, vamos a tener 3 mangas, vamos a aumentar la superficie de la nave principal del aeropuerto casi en 2.000 metros cuadrados para que la totalidad tenga casi 10.000 metros cuadrados.
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1: La inflación en San Luis fue del 1,6% durante junio y acumula una suba del 15,3% en el primer semestre de 2026. En la comparación interanual, el aumento de precios alcanzó el 33%. El rubro que más subió fue esparcimiento, con un 3,7%, seguido por vivienda y servicios básicos, con el 2,9%. Alimentos y bebidas aumentó un 1,1% y fue el sector con mayor incidencia en el índice general.
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0: 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Esto es Últimas Noticias, el resumen de lo que está pasando en la República Argentina. Llega el calorcito a Santiago del Estero esta semana. Las temperaturas irán en ascenso durante los próximos días y el viernes se perfila como la jornada más cálida con una máxima cercana a los 30 grados. Hacia el domingo podrían registrarse chaparrones y un descenso térmico. Hablamos de las tormentas en Entre Ríos, prevén lluvias, ráfagas de viento y un cambio de tiempo. Las tormentas en Entre Ríos comenzarían a hacerse presentes desde el jueves, tras varios días con temperaturas en ascenso. También se pronosticaron ráfagas de viento y la posibilidad de fenómenos de fuerte intensidad hacia el fin de semana. Nos vamos a Río Grande. Uriona habló contra La Libertad Avanza. Son parte del conflicto que destruyó la fábrica. El delegado de los trabajadores de Isles del Sur, Maximiliano Uriona, cuestionó duramente al gobierno nacional y responsabilizó a sus políticas por la quiebra de la empresa. En diálogo con la radio, afirmó que los operarios llevan 7 meses sin salarios, varios meses sin asignaciones familiares y sobreviven gracias a las changas, rifas y la ayuda de organizaciones sociales. Con marcado ascenso de la temperatura, así continuará el tiempo en resistencia. El pronóstico anticipa máximas superiores a los 30 grados. El Servicio Meteorológico Nacional anuncia tiempo bueno y con marcado ascenso de la temperatura para los próximos días, en resistencia y alrededores, con una baja nubosidad fuerte, incidencia del viento norte, llegando incluso al sábado con una máxima de 32 grados. La Pampa inicia nuevas obras en las rutas provinciales 1, 4 y 13. El gobierno provincial ejecutará con recursos propios intervenciones en rutas provinciales. Las obras, cuya inversión serán de un total de 117 millones de pesos, incluyen repavimentación, conservación, señalamiento horizontal y mejoras estructurales en gran parte de la red vial provincial. Hasta acá lo más importante de la hora. 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
1: Turismo.
2: El Caribe de la Patagonia Argentina, un paraíso de aguas turquesas que tenés que conocer. Lago Puelo, en la provincia de Chubut, ofrece una experiencia única, comparable a las aguas cristalinas del Caribe, sin la necesidad de salir del país. Localizado cerca de la frontera con Chile, este destino es parte del Parque Nacional Lago Puelo, lo que garantiza la conservación de su entorno natural. Los visitantes pueden recorrer senderos, practicar pesca deportiva con permisos previos y disfrutar de áreas recreativas. El acceso se realiza a través de la Ruta Provincial 7, conectando con la Ruta Nacional 25, un trayecto que destaca la belleza del paisaje patagónico.
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3: Continuando con esta selección de canciones de este día 30 de julio del 2026, ahora escuchemos este tema lanzado el año pasado por Morena. Esto es Típico.
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3: 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Yo no sé si ustedes se pusieron a pensar, pero estamos en el último día, el anteúltimo en realidad, mañana es el último día del mes. Es decir, que mañana no, pero pasado ya vamos a estar en agosto, en el octavo mes del año. Yo no puedo creer lo rápido que pasa el año, impresionante. Bueno, ya resuelta o por lo menos dicha esta duda que tenía en la cabeza mientras estaba pensando el programa, escuchemos a la Vela Puerca hacer Bes.

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1: En Después de Ver, álbum editado en 2011, aparece este corte que refleja la sensibilidad y el estilo directo de la banda liderada por Pity Fernández. La Franela se consolidó como una de las agrupaciones más representativas del rock argentino reciente, con canciones que conectan con públicos diversos y mantienen viva la tradición barrial. Y lo que escuchábamos de La Franela se llama Todos los Vientos. Ahora escucharemos un tema clásico de La Mancha de Rolando, 1994, y la banda sonaba con Constitución.

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tema del 2009 de La Portuaria, La Vaca Atada es lo que escuchábamos recién. Y ahora seguiremos con una canción de una banda surgida en el oeste del Gran Buenos Aires, la cual se convirtió en referentes del rock barrial desde mediados de los 90. Con discos como La Codiciada y Rock en Monsterland, lograron instalar himnos como Sacrificio y Rock and Roll. Su estilo potente y su conexión con el público los llevaron a llenar estadios y a consolidarse como una de las propuestas más fieles al espíritu del rock argentino. Y esto que sigue se llama Pierre haciendo El Barco Fantasía.

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1: Bueno amigos, espero que estén disfrutando mucho de este jueves 30 de julio del 2026, porque nosotros estamos de la mejor manera, con mucha energía, para seguir poniendo esas músicas que a vos te gustan del rock. Y ahora te traemos a esta mística banda, Las Pelotas, haciendo Algún Día Será Mejor.

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3: Que les está hablando y acompañando en este día jueves es Valentín Cunio. Y los invito a que me sigan en Instagram. Me encuentran como Valen Cunio-locutor. Ahí van a poder ver mi contenido y mucho más. Ahora escuchemos a Vicentico haciendo Puro Teatro.

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2: Y así va finalizando Vicio de Ratones Paranoicos. Pero escucha, no te vayas, porque ahora vamos a seguir con el segundo adelanto del disco solista de Santiago Motorizado llamado La Revolución, que fue grabado entre Buenos Aires y Texas, con producción de Felipe Quintans, Eduardo Vergallo y el propio Santiago Barrio Nuevo. La canción nuclea acciones para salvarlo a un valioso de un mundo en decadencia, con el amor, siempre el amor, según el comunicado oficial. Con este corte, el líder de El Matón Policía Motorizado reafirma su capacidad de narrar lo íntimo y lo colectivo en clave poética. Entonces, cómo no, escuchar La Revolución de Santiago Motorizado.

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Y así iba finalizando esta canción del 2019 de Bicicletas. Bipolar es lo que escuchabas acá en la radio. Y ahora no te vayas, seguimos con Reggae Tu Flor, disfruta deliciosa.

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1: De a poquito nos vamos acercando al final de esta selección de canciones de este día jueves. Y ahora, por supuesto, que te traemos a la banda Buenas Tardes haciendo Fantasía.

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1: Turf reversionó el clásico de Intoxicados, Quieren Rock, originalmente editado en 2001. La banda, liderada por Joaquín Levington, le dio su impronta festiva y pop, grabado en los estudios Roma Phonic, con una producción propia y masterización de Martín Pomares. La reinterpretación se convirtió en un parte de la campaña de cerveza Quilmes y en un homenaje a uno de los himnos del género. Y bueno, lo que escuchábamos recién, como le dijimos, es el cover de Quieren Rock hecho por Turf. Y ahora escuchemos este clásico, subí el volumen porque llega Charly García haciendo Rezo por Vos.

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del otro lado, por ser parte de nosotros, de Rock y Las Pampas. Por favor, mañana, viernes, último día de la semana, último día del mes, los esperamos ahí conectados con mucho más rock. Hoy nos despedimos con la banda Riel haciendo El Fin. Amigos y amigas, gracias por estar. Nos encontramos mañana. Chau, chau.

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1: Y así iba llegando a su final Metafísica Suburbana de El Bordo. Y mientras la banda va terminando, les cuento que este jueves 30 de julio del 2026 también está llegando a su final. Gracias a todos por estar.

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¿Qué tal, amigos? Jueves 30 de julio de 2026 y acá estamos, firmes para compartir buena música. En el arranque de nuestro programa pasaba un clásico tremendo de los australianos de In Excess, la enorme Never Tear Us Apart, del año 1987. Arrancamos este viaje. Les cuento que en los controles y en la musicalización está el amigo Miguel Kovacs armando todo el bloque, mientras que Paulo Sturzenegger se encarga de la coordinación general para que todo salga perfecto. De los australianos Flash and the Pan llega Midnight Man. Bienvenidos a este jueves de la canción lógica. Quédense ahí para compartir los clásicos mejor seleccionados.

Sonaba recién una de esas canciones que te clavan una sonrisa de inmediato. Pasaba el pop de los noventas de Ace of Base con Life is a Flower. Y ahora nos vamos a mover con un verdadero bombazo que reventó los rankings globales a principios de los noventas. Esta pista se convirtió en el primer tema de rap en la historia en recibir una nominación al Grammy como grabación del año. Un hito absoluto que catapultó a la fama mundial a MC Hammer con su inolvidable You Can't Touch This.

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